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5: Son las 3:09.

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6: Son las 3:30.

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14: ¿Cómo les va, amigos? Yo soy Alex Inter.

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0: Son las 5 con 13 minutos.
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1: Otra más de las cumbias originales, sus compas de Fuerza Régida y Grupo Frontera. Vuélvale a marcar, compa Carlos.

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0: Son las 6:10.
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0: cordiales oyentes, amigos de la radio, sean bienvenidos al informativo hora 10 correspondiente a este día, a esta jornada, mitad de semana, ya una semana corta. A propósito, tenemos feriado en la radio, aprovechamos el feriado para trabajar más. Sí, porque esa es la oportunidad que tienen ustedes, amigos que están del otro lado, de escucharnos en casa. Claro, hay que aprovechar el tiempo, ¿no? Y mientras ustedes estén ahí, pues nosotros vamos a estar. Jueves 8 de octubre. Bien, mañana feriado. Les saluda Israel Guardín Sotoledo, estaré el día de hoy en la conducción del programa. Me acompaña Carlita Montaño con la seriedad que le caracteriza. Y vamos a establecer de inmediato un diálogo con el ingeniero Cleber Jiménez. Él es candidato a la prefectura de nuestra provincia. Y quiero empezar este diálogo primero saludándolo, ingeniero, agradeciéndole por la generosidad que tiene de venirnos a visitar en medio de una agenda que entendemos, conforme se van acercando las elecciones seccionales, se pone mucho más compleja, mucho más difícil. Sin embargo, es necesario darle a conocer a la colectividad, a la ciudadanía, respecto de lo que se está planificando, de lo que se tiene una mirada a la provincia. Así que le doy la bienvenida. Buenas tardes.
1: Buenas tardes, estimado Israel, un gusto saludarle a usted, más bien agradecerle por el espacio y también saludar a través de este medio de comunicación a todos los habitantes de la provincia de Zamora Chichipe, aquellos que nos ven en las redes sociales dentro y fuera de la provincia y también fuera del país. Así es que, estimado Israel, siempre será un placer poder estar aquí en el medio de comunicación para poder informar lo que estamos haciendo y lo que realmente necesita la provincia de Zamora Chichipe.
0: Bien, para quienes están con nosotros, ingeniero Cleber, pues es un personaje de la política de nuestra provincia, fue asambleísta, prefecto de la provincia, y hoy vuelve a estar en el escenario electoral con una nueva aspiración a la prefectura. Lo que hay que mencionar es de que tiene una trayectoria política marcada por momentos muy importantes, pero también por decisiones controversiales, disputas políticas y episodios que han generado debate en la provincia. Prefecto durante una buena parte de la pandemia, administró recursos.

0: y enfrentó una de las etapas más complejas para cualquier autoridad. Sobre ese tema también queremos conversar. En el 2022 buscó la reelección, su candidatura quedó fuera de las elecciones del 2023, luego de que la justicia electoral confirmara que la organización política que lo auspiciaba, Amigo, no cumplió con el porcentaje de inclusión de jóvenes exigido en sus listas. Esto también es parte de. Ahora, 4 años después, vuelve a la carrera por la prefectura, esta vez con el respaldo de el Movimiento Plurinacional Pachacútic, en medio de además una particular situación política que se dio en Yanzaza. Una estructura cantonal del movimiento anunció públicamente su respaldo a María Lalangui para la alcaldía. Posteriormente, pues, la estructura provincial del movimiento, pues, dio de baja este tema y ratificaron su respaldo a Cleber Jiménez para la prefectura, dejando que los adherentes de Pachacuti pues escojan la mejor opción para la alcaldía en Yanzaza. Así que hoy queremos hablar, ingeniero, de pasado, de presente, pero también de futuro, porque hay varias cosas que tenemos que hablar. Hay que hablar de lo que hizo, hay que hablar de lo que quedó pendiente, de qué proyecta hacia el futuro, y hay que hablar también de enseñanzas que le dejó la administración pública, porque esto de administrar la cosa pública es un tema bien complejo. Ahora queremos también conocer qué propone para Zamora Chinchipe si vuelve a ocupar la prefectura. Y quiero empezar por ahí. No me quiero olvidar del UCI que usted quiso implementar en la provincia. No me quiero olvidar de ese tema, ingeniero, porque usted promovió esta situación. Pero ahora, si usted tuviera que señalar un error importante de su administración como prefecto, ¿cuál sería y qué aprendió, ingeniero, de él?
1: Creo que lo más importante y me deja como lección realmente es no cerciorarse uno como autoridad al 100% en materia técnica, porque uno está a merced o a criterio de los técnicos del GAD provincial o de la institución a la cual usted representa. Y en muchas de las ocasiones nuestra palabra ha quedado en entredicho porque uno hace caso a la parte técnica. Por ejemplo, vías, puentes en la provincia o el mantenimiento vial mismo. Cuando venía un grupo de personas de alguna comunidad lejana, uno lo primero que hacía, en mi caso particular, lo primero que hacía es llamar al departamento correspondiente, en este caso Obras Públicas, al director de Obras Públicas. Y lo primero que se preguntaba públicamente, o se le preguntaba al mismo técnico, ¿para cuándo se podría avanzar con este mantenimiento? Y era el técnico el que decía, para el mes de agosto, como ejemplo. Entonces uno terminaba dándole la palabra a la comunidad y se les decía, en el mes de agosto estaremos con la maquinaria. Y resultaba de que para el mes de agosto no entraba la maquinaria, porque los técnicos o se equivocaban, o de pronto fallaban algunos equipos, algunas máquinas, o de pronto el temporal no lo permitía, pero finalmente el que terminaba perdiendo la palabra y quedando mal frente a la provincia es la autoridad provincial. Creo que es uno de los errores fundamentales.
0: Pero los directores no los pone la autoridad. Claro. Y se supone que son de suma confianza.
1: Pero pues, por supuesto, pero a ellos también les falla el tema técnico y finalmente terminan haciéndole quedar mal a la misma autoridad. Creo que este es un tema súper importante que las autoridades debemos tomar en consideración y no cometer otra vez este tipo de errores y ser incluso un poco más exigentes en cuanto a los tiempos y a los plazos.
0: Ingeniero, yo quiero contarle en base a una experiencia vivida con administradores de la cosa pública, no en Zamora, en la provincia de Loja, un colega suyo. Alguna vez tuve la posibilidad de compartir, de conversar, y entre dos buenos amigos, uno prefecto, el otro alcalde, y hubo uno de los temas importantes que analizaban. ¿Sabe cuál es, ingeniero? El tema del personal. Recuerdo que el ex prefecto de Loja decía, qué difícil que es encontrar gente que realmente vaya a tu ritmo y que proteja tu espalda. Es muy complejo encontrar el talento humano que realmente esté alineado con lo que tú quieres para tu administración. Y hoy usted lo deja en evidencia, ingeniero.
1: Esa es la gran verdad. A veces uno va al 100 y los amigos van al 50. Y eso es una complicación bastante, bastante grave. Sí, eso es posiblemente uno de los errores que hemos tenido en nuestra administración, pero yo creo que son errores completamente subsanables. Al tratar entre seres humanos y con equipos técnicos, tecnológicos, siempre pueden haber errores. Y obviamente que también a nuestros directores seguramente también les fallaban los técnicos. Y también a los técnicos seguramente les fallaban los operadores, los trabajadores, y a los operadores, a los trabajadores también les fallaban las máquinas, porque nada está previsto, o sea, hay imprevistos en la vida. En muchos de los casos, por decir, vuelvo al mismo ejemplo anterior, en muchos de los casos se quedaba en dar mantenimiento a una vía X para una fecha específica, y uno comprometía la palabra. Y lastimosamente por el que alguna máquina se dañó, o porque hubo un mal temporal, o por cualquier razón, no se terminaba cumpliendo con esa fecha. Y claro, la comunidad lo primero que dice, no dice el técnico, no dice el director, sino automáticamente el culpable, o el único culpable es la autoridad, y en este caso el prefecto de la provincia.
0: Claro, nos dio la palabra y no cumplió.
1: Esa es la,
0: hasta
1: esa
0: ahí. Y a veces las razones pueden ser como más justificables, sin embargo, la ciudadanía no lo ve así de esta manera. A usted le tocó, ingeniero, gobernar en una época muy difícil, la pandemia. Y en esa pandemia, pues se hizo convenios, acercamientos, el tema de UCI que usted le refería hace un instante. ¿Qué se hizo bien y qué se debe mejorar?
1: Vea, en el tema de la pandemia, igual primero espero de que no vuelva a pasar eso en el mundo.
0: No, ni Dios quiera
1: no, porque vuelva a pasar Dios en la provincia quiere, de Morchinchipe, en el Ecuador. No. Recuerde que en el año 2020 nosotros estábamos en la prefectura desde el año 2019, en el año 2020 nadie veía venir una pandemia terrible que azotó a toda la humanidad. Menos recursos, se paralizó el país, el mundo alrededor de 2 años, y dejando a nosotros que administremos la provincia alrededor de 2 años, la mitad del tiempo para el cual fuimos electos. Uh-huh. O sea, entonces cosas completamente críticas y graves, y en estos momentos tan, tan complicados, y quiero contarlo no tanto como para quejarme, ni mucho menos, ni para justificar las cosas. Recuerdo plenamente que en alguna sesión del COE provincial, porque el prefecto en ese entonces era el vicepresidente del COE provincial, el presidente del COE provincial era el gobernador de la provincia. Y en una reunión, cuando estábamos en pleno COVID, en plena pandemia, en plena reunión del COE provincial, sale el gobernador de la provincia, recibe una llamada y automáticamente regresa de la llamada y dice: señor prefecto de la provincia, yo le encargo el COE provincial. Después le comunicaré lo que está pasando, pero yo le encargo, usted va a quedar a cargo desde este momento del COE provincial. Y nos tocó asumir el reto. Asumimos el reto del COE provincial y asumimos el reto de la pandemia y de atender los graves problemas que tenemos en la provincia. Yo recuerdo plenamente que muchos prefectos del país me decían: Clever, ¿por qué te metes en esos temas que no te competen? Nosotros los prefectos somos vicepresidentes, allá déjalo al gobernador. Vos, Clever, simplemente anda, métete en tu finca, métete en algún lado como estamos nosotros, tranquilos. ¿Por qué te has puesto vos al frente de una provincia en una competencia que no te compete? Pero al momento que el gobernador dio un paso al costado y no volvió a sesionar en el COE provincial, me tocó a mí asumir el reto. Desde ese momento tuve una llamada del ministro de gobierno y me encargaron el COE provincial. Yo pude haberme excusado.
0: Tranquilamente.
1: Así mismo como otros grandes problemas de la provincia que hemos asumido como reto nosotros, sin ser la competencia del gobierno provincial. O la defensa de los transportistas de la provincia de Zamora Chinchipe tampoco era nuestra competencia. Sin embargo, nosotros hemos asumido el reto porque sabemos lo que hay que hacer en Zamora Chinchipe y lo asumimos al reto. Y desde el COE provincial nosotros comenzamos a buscar recursos y encontramos recursos en la CTA, recuerdo claramente. Compramos kits, 2 kits para cada familia, un kit de aseo y un kit también de alimentación. Lastimosamente, en muchos sectores de la provincia, por el temor que tenía la gente, ni siquiera nos dejaban ingresar con los kits para entregarles a las comunidades, a las parroquias. Recuerdo plenamente que íbamos con todo un contingente de víveres, de kits de alimentos y kits de aseo para llevar a Palanda y a Chinchipe, y allá en Palanda, en Valladolid, no nos dejaban ingresar. Tuve que intervenir, tuve que hablar con la fuerza pública y finalmente el alcalde no asomaba por ningún lado, y finalmente logramos ingresar con los alimentos y a entregar en Valladolid y a entregar en Palanda, para que luego los presidentes parroquiales puedan venir, llevar el contingente de alimentos y kits de aseo hasta sus comunidades. O sea, momentos completamente críticos.
0: Críticos, claro.
1: Críticos. Uh-huh. En ese entonces hicimos también la gestión frente a Lundingol, frente a las empresas mineras de la provincia, y logramos aquí en Yanzaza poner UCI. Están puestos, estimado Israel. Nosotros logramos poner aquí las camas UCI para los habitantes de la provincia de Zamora Chinchipe. Están aquí en Yanzaza, fue el lugar más preciso. Se compró un tomógrafo de 64 cortes o alguna cosa así. O sea, un equipo de alta tecnología. No sé si estarán donde le uso. Pero eso es gestión nuestra. Eso dejamos aquí para la provincia de Zamora Chinchipe. Y entonces, Israel, recuerdo plenamente que en esa pandemia, pues Sosa, al estar al frente del COE provincial, nos tocó hacer muchísimas gestiones, buscar mascarillas, nos tocaba buscar alcohol para entregarle al Ministerio de Salud Pública, porque ni eso tenían. O sea, hicimos toda una gran cantidad de gestiones para poder ayudar y contribuir con una pandemia que, dicho sea de paso, en la que existía una gran ignorancia por el mismo sector de salud del mundo, no solamente del país. Porque era la OMS la que dictaminaba las reglas a nivel del mundo, la Organización Mundial de la
0: Salud. Así es.
1: Eran ellos. Y ellos dispusieron, incluso, miren, un grave error que cometió la salud del mundo. Dispusieron de que cada cadáver, cada fallecido por el COVID, sea cremado de manera inmediata. Entonces, ¿cuándo íbamos a conocer cuáles son los efectos del COVID? ¿O por qué es que estaba muriendo o falleciendo la gente? Son los italianos, Israel, que en ese mismo tiempo de la pandemia decidieron hacer una necropsia de un fallecido por COVID y determinaron de que lo que hacía el COVID, esta enfermedad, era coagular la sangre. Y fácilmente se podía curar esto con una aspirina. Fíjese usted. Pero entonces muchísima gente murió por ignorancia del mismo sistema de salud público a nivel del mundo, y claro, por el desconocimiento también de los seres humanos aquí en la provincia y en todo el país. Bien,
0: realmente se hizo cosas muy positivas, y seguramente hay otras que se debe mejorar. Ingeniero, hay otro tema. Mire que hemos hablado de tema personal, de talento humano, y hemos hablado de esto que le tocó vivir a usted en plena pandemia. Pero ahí hay un antes y un después en esa administración, porque en medio de la limitación del tiempo se pudo hacer gestión. ¿Qué le puede decir usted a la provincia de lo que se hizo en ese corto tiempo?
1: Bueno, que no solamente logramos recursos. Uh-huh. Para mí es súper importante que sepa la provincia de Zamora Chinchipe y el país, yo creo que el país, incluso el mundo, que no solamente logramos gestionar y buscar recursos para hacer las grandes obras que nunca se iban a hacer en la provincia. ¿Y por qué no se iban a hacer en la provincia estas obras? No solamente por falta de recursos, sino un tema completamente importante. Hay puentes que se hicieron, por ejemplo, en Huachiquian, vía Yacuambi, ¿sí? Vía 28 de mayo, en el cantón Yacuambi. A Huachiquian, en el sector de Huachiquian, al otro lado, donde se hizo el puente, ahí en La Paz, en la parroquia de La Paz, al otro lado había muy pocos habitantes. ¿Y cuál era el criterio incluso de los técnicos del gobierno provincial? Y lo digo con mucho respeto. En el sector o al otro lado, hay muy poca gente viviendo.
0: Al otro lado.
1: Al otro lado. Uh-huh. Hay muy poca gente viviendo y no amerita hacer una inversión tan grande para tan poca gente. Y así no solamente piensan algunos técnicos, sino piensa la gran cantidad de integrantes de la clase política, o hablemos más claro, de la clase politiquera. Entonces, claro, hay muy poca gente al otro lado porque no tienen un viaducto, pues no tienen un puente. Usted, si va en este momento y pasa por el puente de Huachiquian y va al otro lado a Huachiquian, va a ver que ese pueblo está creciendo de manera ordenada, de manera rápida, porque hoy sí tienen un viaducto, pues hoy sí tienen un puente.
0: Claro, claro, por supuesto.
1: Es como cuando se quiere hacer un puente en cualquier otra parte, me acuerdo arriba en Nancáis, y hacen los técnicos increíblemente, la parte técnica también está un poco mal, las universidades me parece que están un poco mal, lo primero que hacen es un estudio técnico para ver cuál es el flujo vehicular. Y claro, si no hay al otro lado, no hay vía, no hay puente, no hay flujo.
0: No hay flujo vehicular.
1: Entonces, ¿no hay necesidad de puente? No, pues sí hay necesidad de puente. Hagámoslo al puente y si podemos valorar cuánta gente va a pasar en vehículos por este puente. Entonces, cosas como esas nos tocaron vivir. Pero un tema importante.
0: Pero ahí es alguien para dirigir, pues.
1: Lógicamente.
0: Alguien tiene que guiar, pues.
1: Tiene que
0: y tomar una decisión.
1: Alguien tiene que tomar decisiones y disponer que se construya. Y
0: por supuesto.
1: Lo que hicimos, buscar la plata y disponer que se construya. Y entonces ahí recuerdo claramente, y quiero darlo como ejemplo, porque esto es súper importante, estimado Israel, no solamente el haber hecho las obras, el haber conseguido la plata, sino optimizar los recursos para que se hagan más obras. Y ese fue el caso nuestro. Y voy a ponerle solamente como ejemplo el puente Nancaiza arriba en Angariza. Los estudios que los encontramos, y eso es un tema importante, los recuperamos del extinto ECORAE, ahora Secretaría de la Amazonía, Secretaría Técnica de la Amazonía, la CTA. Los encontramos ahí, los recuperamos. Esos estudios costaban $3,600,000.
0: Los estudios.
1: Los estudios de ese puente. Nosotros así hicimos revisar los estudios con técnicos de confianza. Y había un exceso de volumen en materiales por alrededor de $700,000. El mismo puente, con la misma estructura, en el mismo sitio, con todas las especificaciones técnicas, exactamente igual, terminó costando $2,900,000.
0: Mire usted.
1: Hicimos una actualización del estudio. En lugar de que crezcan los valores del precio del estudio del puente, terminó bajando $700,000.
0: Ah, mire usted.
1: Al haber conseguido la plata para este puente, nos sobraba $700,000. ¿Qué hicimos con los $700,000? Hicimos otro puente allá en Chinchipe, paso a Río Blanco, el puente del Orcón.
0: Con esos 700 mil.
1: Con ese vuelto. Si nosotros no actuábamos de esta manera, estimado Israel y estimada provincia de Zamora Chinchipe, esos $700,000 se iba a algún bolsillo, se iba de utilidad de alguien, posiblemente de la autoridad, así estaban acostumbrados. Pero no, nosotros optimizamos el recurso, no solamente los conseguimos, optimizamos el recurso y con el valor de un puente que se iba a construir, finalmente terminamos construyendo dos puentes. Y así, Israel, yo puedo contarle en todas las obras. Nosotros actualizamos los precios de los estudios, pero no hacia arriba, sino hacia abajo, optimizando los recursos de excelente calidad para que se pueda hacer más obras por el mismo valor como estaban planificados.
0: No, y qué bien que se haya aprovechado, mire, los pocos recursos, en verdad, para la extensión que tiene nuestra provincia, los recursos que tenemos son limitados. Hablemos del tema presupuestario. ¿Hay recursos para atenderle a la provincia?
1: Hay muy pocos recursos, Israel. Son alrededor de 30 millones que vienen a la provincia por las dos leyes. La ley de equidad territorial, que es la que reparte el recurso económico.
0: No alcanza.
1: Es de, para todos los gobiernos provinciales y todas las provincias del país. Y la otra ley que nos cobija solamente la región amazónica es justamente la ley amazónica, especial amazónica. Con las dos normas legales, llega a la provincia 30, porque eso depende mucho de cuánto petróleo se saque o se extraiga en la Amazonía. ¿Sí? La ley amazónica.
0: Sí, por supuesto.
1: La extracción del petróleo, la cantidad de barriles de petróleo. Entonces, más o menos son 30 millones, pongámosle ahí para ir redondeando unos $30 millones, de lo cual se va la gran mayoría, no se va en gastos corrientes.
0: No.
1: En el tiempo nuestro no llegábamos ni al 30% de gastos corrientes. Porque es que el mantenimiento vial y todo lo que tiene que ver con la apertura de vías, con el mantenimiento de las máquinas, los repuestos, todo eso tiene que ver con gastos de inversión. Pero sumando esos gastos de inversión para mantenimiento vial, más el gasto corriente, que es el sueldo, salarios del personal que trabaja en el gobierno provincial, más o menos llega a unos 22, 23 millones de dólares al año. Lo que queda para hacer obra pública en toda la provincia son alrededor de 6, 7 millones al año. Esos 5, 6, 7 millones aproximadamente, hay que dividirlo para los 9 cantones de la provincia. Hay que dividirlo para las 29 parroquias de la provincia. Entonces, no hay en realidad recursos como para hacer puentes como los que hicimos.
0: ¿Cómo se hace una buena gestión con esta limitante? Pues
1: muy sencillo, y tenemos nosotros una gran ventaja en la provincia. Yo creo que somos bendecidos por Dios. Nosotros como provincia de Zamora Chinchipe tenemos grandes proyectos mineros. Y hay que hablarle claro, y hay que sentarse con el presidente de la República. En mi tiempo nos sentamos con los dos presidentes de la República que nos tocó, con los que nos tocó administrar. Y nosotros sabemos diferenciar, sabemos ubicarnos bien en el espacio en el que nos encontramos. Cuando fuimos legisladores del país, usted bien lo mencionaba, cumplimos nuestro papel, legislar y fiscalizar la cosa pública, porque esa era mi función. No hice nada extraordinario. Lo que hice fue cumplir con lo que me establecía o me ordenaba la Constitución de la República y la ley orgánica de la función legislativa. Cumplir a cabalidad. fiscalizar la cosa pública y hacer leyes para el beneficio del pueblo ecuatoriano. Pero ya como prefecto de la provincia, la función es completamente diferente. Pues no me voy a poner a pelear con todo mundo, ni me voy a poner a fiscalizar. Tengo que administrar la provincia de Zamora Chinchipe, tengo que buscar recursos, gestionar los recursos. ¿Y quién maneja los recursos? El gobierno central, pues. Y desde ahí, a través de los ministerios, a través de convenios, buscar la plata para poder mejorar a través de las obras las condiciones de vida de los habitantes de la provincia de Zamora Chinchipe. Y eso fue lo que hicimos, estimado Israel, estimada provincia. Eso lo hemos hecho y lo vamos a volver a hacer, y hay que seguirlo haciendo.
0: Aunque no sean de la misma bandera política.
1: Pero por supuesto, si la campaña política se acaba el 29 de noviembre, después de eso tenemos que ponernos la camiseta, en el caso mío, la camiseta de la provincia, y coordinar con todas las autoridades de la provincia de Zamora Chinchipe, con los 9 alcaldes, con los 29 presidentes de los GAD parroquiales.
0: Sentarse.
1: Y fundamentalmente con el presidente de la República del Ecuador, pues. Uh-huh. Hay que sentarse con el presidente de la República y decirle claramente, porque aquí va el tema importante de lo que usted mencionaba.
0: ¿Qué le diría al presidente usted? A ver, ¿cuál es el primer tema que le aborda?
1: Lo primero que...
0: ¿Necesito dinero?
1: No, lo primero que quiere decirle al presidente de la República, desde la provincia de Zamora Chinchipe están saliendo grandes cantidades de recursos económicos que alimentan al
0: fisco. Al país, ajá.
1: Que se redistribuyen en todas las provincias del país en base a estos proyectos que hoy mismo son públicos y todo el mundo conoce que está llevándose la riqueza desde la provincia de Zamora Chinchipe fuera del país. Y eso genera riqueza. Somos la tercera provincia que tributa al Estado ecuatoriano.
0: Así es, así es.
1: Así es que nosotros nos merecemos que de esos recursos se redistribuyan también en la provincia de Zamora Chinchipe. Que la gente de la provincia esté clara y convencida de que vale la pena que se lleven nuestros recursos. Porque Israel, si nosotros vemos que todos los días se llevan nuestra riqueza y no se revierten obras en la provincia, chútale, nos tocará más bien pararnos y no permitir que sigan llevándose, pues. Pero si vemos que están llevándose la riqueza y también vemos que están haciéndose las obras necesarias para Zamora Chinchipe, hasta podríamos apoyar, y todos van a apoyar como zamoranos chinchipenses. Si vemos que comienzan a construir un hospital que nos hace falta en la provincia de Zamora Chinchipe, el hospital provincial, pero claro, ¿cómo lo vamos a apoyar? O el paso lateral allá en el cantón Zamora, que no tenemos ese paso lateral, la cabecera provincial, sin paso lateral. Uh-huh. Siguen los trailers pasando por el centro de la ciudad, caotizando el tráfico, el turismo y todo lo que concierne el desarrollo de este cantón importante de la provincia. Entonces tenemos que sentarnos, primero hacerle conocer al presidente de la República la realidad que tenemos en Zamora Chinchipe, y segundo, ¿qué es lo que necesitamos también como provincia? Y ahí llegar a acuerdos, llegar a convenios, llegar a establecer alianzas estratégicas y avanzar con la construcción de estas obras que son vitales y fundamentales para desarrollarnos acá en el sur del país.
0: Bien, esto con el presidente. Si llega a la prefectura, ¿qué decisión se toma durante los primeros 100 días? ¿Qué es lo que va a hacer usted de entrada? Porque usted ya conoce, usted ya ha administrado, usted sabe lo que hay que hacer, es decir, no va recién a conocer el terreno. No, usted ya estuvo en ese terreno, sabe bien lo que hay que hacer.
1: Claro que sí, dentro de los 100 días, una cosa colateral y fundamental, la reunión con el presidente de la República, las autoridades nacionales.
0: Correcto.
1: Sí, llegar a establecer estrategias y comenzar a planificar las obras grandes y que no son de competencia del gobierno provincial para la provincia de Zamora Chinchipe. Sí. Incluso exigir o conversar para que se pueda respetar los derechos de los habitantes de la provincia de Zamora Chinchipe. Hoy por hoy, Israel, están persiguiendo a la gente nuestra.
0: Por supuesto.
1: No hay quien levante la voz.
0: ¿Quién reclama?
1: Dentro de los primeros 100 días tendremos que conversar con el presidente de la República, con el ministerio correspondiente, y ponerle en antecedente la realidad minera de la provincia de Zamora Chinchipe. La solución no está en quemar máquinas. La solución no está en seguir diciendo o insultando a los mineros o tratándolos como delincuentes y persiguiéndolos. Tenemos que sentarnos. Nosotros tenemos la propuesta completamente clara. El primer paso, investigar qué es lo que está pasando en el sector minero, porque yo le aseguro, Israel, que ni las autoridades del gobierno saben con precisión cuántos son los mineros legales que están trabajando en la provincia y cuántos son los irregulares que están trabajando en la provincia, precisamente por eso, porque son irregulares. Entonces, el primer paso es determinar aquello, hacer un censo minero en la provincia. Uh-huh. Determinar qué áreas deben ser revertidas al Estado, porque en este momento, Israel y estimada provincia de Zamora Chinchipe, hay muchísimas áreas que fueron concesionadas de manera, ahí sí digo yo, hasta irregular. Uh-huh. Sí, desde el escritorio de la capital del pueblo ecuatoriano, a muchos guayaquileños, a muchos, que no se encuentra tampoco, a muchos quiteños, incluso a muchos extranjeros. Hoy por hoy yo conozco que hay alguien que está sentado allá en Madrid y está cobrando por terrenos que están siendo utilizados por mineros acá en la provincia de Zamora Chinchipe y que les cobran por hectárea.
0: Sí, señor.
1: Sí, eso lo conoce todo el mundo, o sea, lo sabemos todos.
0: Lo sabemos todos.
1: Entonces, estas áreas que están siendo subutilizadas deben revertirse al Estado para que una vez que se regularicen los pequeños mineros, se les pueda entregar estas áreas. ¿Para qué? Fundamentalmente, para que dejen de ser coimados o vacunados por las mismas autoridades. Dos, para que no se ocasionen tantos impactos ambientales. Tres, si es que hay impactos ambientales, sabemos quién está ahí. Y le podemos exigir con precisión que remedie esos impactos ambientales. Cuatro, que paguen los impuestos correspondientes. Y terminamos con este mercado negro que existe aquí en la provincia de Zamora Chinchipe y que no podemos cerrar los ojos ni desconocerlo tampoco. Tenemos un problema grave en la provincia. Pero lo vamos a solucionar cuando nos sentemos con el presidente de la República, con el ministerio correspondiente, y le planteemos cuál es la solución a esta crítica realidad que vivimos en Zamora Chinchipe. Así es que es una de las cosas, otra de las cosas fundamentales que hay que hacer los primeros 100 días.
0: Primeros 100 días, sí.
1: Tenemos que de inmediato ver qué es lo que está pasando con la maquinaria. Yo he tenido la suerte de caminar por todas las parroquias, por todas las comunidades de la provincia, y vemos que los caminos, las carreteras están hechos pedazos. Y la gente, lo primero cuando me ve, me dice: oiga, mire cómo está. Y en efecto, son lagunas en las vías, completamente bachosas. He conversado con muchos operadores del gobierno provincial y me dicen: no tenemos repuestos para las máquinas. No les están dando mantenimiento a las máquinas nuevas que usted dejó comprando. Israel, están destruyendo la
0: maquinaria. Eso le iba a decir.
1: Están destruyendo la maquinaria.
0: Así
1: nuestra.
0: Se destruye rápido.
1: Y no, al destruirse la maquinaria, y escúcheme bien, provincia, no es que con esto se está perjudicando la autoridad provincial, para nada. No es que se está perjudicando el gobierno provincial, tampoco. Nos estamos perjudicando todos los habitantes de la provincia de Zamora de Chinchipe, porque esas máquinas le pertenecen a la provincia para el mantenimiento vial. Entonces, dentro de los primeros 100 días habrá que recuperar toda la maquinaria, darle el mantenimiento correspondiente y de inmediato comenzar a darle el mantenimiento a todas las vías de la provincia para que nuestros productores en algo se incentiven y puedan seguir cumpliendo con su papel protagónico dentro del desarrollo de la provincia y del país.
0: Bien, a propósito que usted habla del tema vial, ingeniero, quiero compartirle nuestro criterio. Y se los he dicho a quienes generosamente han venido a conversar con nosotros. El acceso a la provincia de Zamora Chinchipe. Si venimos por Loja, la vía no sirve. Algo hacen bachando, pero no sirve. Ingresamos por Morona, la vía todavía en más malas condiciones.
1: O sea, peor que la que va a Loja.
0: Peor que la que va a Loja. Vamos a la Suay. Toca salir por Chihuinda. Es otro gran problema de movilizarse. Parece que Zamora Chinchipe, no es que parece, es que es. Zamora Chinchipe le aporta al país, lo claro, que usted decía.
1: Claro que sí.
0: Recursos económicos importantes. Pero parece que el país se ha olvidado de Zamora Chinchipe. Y no hay quien reclame. Lo mismo que usted acabó de decir hace un instante, no hay quien reclame por los mineros, tampoco por el tema vial. Pues.
1: Esa es una gran realidad. No es que se han olvidado de la provincia de Zamora Chinchipe. Lo tienen presente, a la provincia la tienen presente, muy presente. Así como el resto del oriente ecuatoriano, de donde sale el petróleo. O sea, ¿cómo no está presente en la memoria de los que administran el país?
0: Sí, pero solo para los recursos.
1: Exactamente.
0: Pues. Solo para recibir.
1: Pero es que a eso quiero ir, Israel. Entonces, ¿qué es lo que hace falta? Que las autoridades, ahí hay que cumplir, por eso yo siempre he dicho, Israel, y le vuelvo a repetir, a la provincia de Zamora Chinchipe, las autoridades debemos cumplir dos papeles fundamentales.
0: A ver, ¿cuáles son?
1: El primer papel fundamental es el que está en la Constitución de la República y en la ley. Es decir, hacer la gestión, recibir los recursos económicos, construir las obras necesarias, los puentes, las vías que van a mejorar las condiciones de vida de los habitantes de la provincia de Zamora Chinchipe o de la jurisdicción a la cual usted represente. Uh-huh. Y la otra función no está ni en la Constitución ni en la ley. Y es justamente defender, levantar la voz y defender los derechos de los ciudadanos a los cuales usted representa. En este caso particular, a la provincia de Zamora Chinchipe. Y ahí tiene usted mucha razón. Hoy por hoy es un calvario ir a la provincia de Loja. ¿Cómo podemos hablar de turismo en la provincia de Zamora Chinchipe si los trailers no dejan pasar a los turistas? ¿Quién quiere venir a la provincia si se topa en esta vía tan estrecha que es de Loja hasta Zamora? Porque es el cuello de botella fundamental.
0: Sí.
1: ¿Quién quiere venir con esta vía y con tantos tráileres? ¿Y cómo se encuentra la vía también de deteriorada? Porque está en malas condiciones.
0: Así es. O sea,
1: hay varias aristas, varios elementos que tenemos que considerar. Entonces, ahí es fundamental que en esas conversaciones con el presidente de la República, de igual a igual con el ministerio correspondiente, plantearle las soluciones a estos problemas que tenemos en la provincia. Entre esos problemas, el cuello de botella que tenemos entre Zamora y Loja. Creo que esto es fundamental. ¿Qué es lo que nosotros planteamos la vez anterior? Y está en camino también esta solución. Planteamos al menos para darle una solución temporal hasta que se pueda planificar una vía de 4 carriles. El primer paso que nosotros decíamos, hagamos al menos 10 pasos de rebasamiento. Y se comenzaron a hacer estudios. 10 pasos de rebasamiento de doble carril en doble sentido para que puedan haber justamente esos lugares donde se pueda rebasar a los trailers o los vehículos pesados que estén transitando entre Loja y Zamora. 10 pasos de rebasamiento de 500 metros cada uno. Eso planteamos nosotros y el costo no va más allá de los 5 millones de dólares. ¿Qué son 5 millones de dólares para el Estado ecuatoriano?
0: Sí.
1: Con tanta riqueza que está saliendo de la provincia.
0: Sí. Ahora, mire, ingeniero, parece que la región sur limita con el Azuay.
1: Claro que sí.
0: Porque ahora nosotros hemos estado recorriendo el país. Están concentradísimos los chicos. Están concentradísimos. Ingeniero, ahora nos ha tocado recorrer el país a propósito de la participación de el Club Ciudad de Yanzaza. Y vemos que las vías, por ejemplo, de Cuenca hacia el norte del país, en este instante, ingeniero, se están interviniendo, se están ampliando, se están ensanchando, están haciendo un gran trabajo a nivel vial, pero nosotros ni eso. O sea, no hay ni la mínima intención de poder intervenir. Entonces, claro que a nosotros nos llama profundamente la atención cuando decimos el país parece que se ha olvidado de Zamora. Usted acertadamente diciendo, ¿cómo se va a poder olvidar?
1: Nunca.
0: Si le aportamos al erario ecuatoriano. Ya, muy bien, pero en obras no se ve. En obras no se ve esta situación. Así que ahí hay un tema fundamental, sí, ingeniero, mire, que hay que analizarlo.
1: Solo hagamos un símil en la provincia. A ver, ¿Qué pasaría si una parroquia, cualquier parroquia de la provincia, pensemos en la parroquia Chito de allá del cantón Chinchipe, acá como prefectura se hace una planificación para la provincia y dentro de esa provincia se redistribuye el recurso económico para los 9 cantones de la provincia?
0: Correcto.
1: Y se aprueba en la Cámara Provincial. Y entre lo que corresponde a Chinchipe puede ser 800,000, 1,000,000 de dólares al año. Y dentro de esas obras que se quieren hacer, se considera 1,000,000 de dólares para hacer un puente X allá en Chinchipe. Y no se toma en cuenta Chito, por ejemplo. Y si es que el presidente del GAD parroquial de Chito, sus autoridades, no vienen a golpear las puertas, significa de que están conformes. En Chito puede haber muchísimas necesidades.
0: Puede ser que sí, que no, ingeniero.
1: No.
0: O sea, no tampoco porque no reclamen quiere decir que están con... Yo ahí tengo mi... Pero bueno.
1: Pero las autoridades estamos en la obligación de conocer las necesidades, y más aún cuando está saliendo de la provincia una gran cantidad de recursos económicos.
0: Correcto.
1: ¿Sí? Una riqueza increíble.
0: Increíble, sí.
1: Es y considero una cosa, Israel.
0: A ver.
1: Estos recursos no son renovables. Por eso es que tenemos que aprovechar al máximo mientras los tengamos. Los minerales se van a terminar en cualquier momento. Se van a terminar en cualquier momento y una vez que se terminen nos vamos a quedar viendo a todas partes. Eso es lo que yo estoy planteando, estimado Israel. Y ahí quiero darte otra premisa y a la provincia. Estamos planteando nosotros en las actividades posminería. Creo que esto es fundamental.
0: En el posminería.
1: En la posminería. ¿Qué es lo que vamos a hacer con respecto a esto? Tenemos que nosotros industrializar la provincia. Tenemos una producción de excelente calidad. Y como parte del sector productivo tenemos que pensar en el sector turístico. Esto es fundamental. El sector turístico es una fuente de ingresos inagotable. Hay muchos países en el mundo que viven solamente del turismo. No tienen petróleo, no tienen producción, pero en cambio tienen turismo. Y viven del turismo porque son los turistas los que vienen y dejan los dólares. Entonces tenemos que adecuar nuestros espacios, que tenemos espacios naturales increíbles.
0: Increíbles, claro.
1: Como parte del sector productivo, entonces tenemos que pensar en la posminería y estamos pensando en incentivar mucho, en apoyar mucho al sector productivo como al sector turístico, pero en el sector productivo también darle un valor agregado a nuestros productos a través de la industria. A través de la industria vamos a generar fuentes de trabajo y también la búsqueda del mercado correspondiente para que la cadena de valor se complete. Y tengamos realmente
0: resultados. No es una tarea sencilla.
1: No es sencillo,
0: nosotros, pero tampoco es imposible.
1: Nosotros, Israel, ya lo iniciamos. Nosotros dejamos ya iniciando entre Zumbi y Panguinza. Nos iba a entregar ya 14 hectáreas el municipio de Centinela del Cóndor para ahí poner el parque industrial de la provincia.
0: Buenísimo.
1: Tenemos los estudios en el gobierno provincial. Tenemos dos consultorías con respecto al procesamiento de tilapia para la provincia y la planta de balanceados para la provincia. Porque otro problema que tenemos los productores de animales menores es justamente la alimentación. La alimentación hay que traerla desde Durán, desde la provincia del Guayas. Y sale costoso, oneroso por la transportación.
0: Y bien lo pudiéramos.
1: Lo pudiéramos hacer acá, con dos razones fundamentales. La una, para generar fuentes de trabajo. Y dos, abaratar los costos o los precios de los balanceados y sea más beneficioso para el productor la producción de este tipo de animales que se producen en la provincia de Zamora Chinchipe.
0: Ingeniero, le tomo la palabra y ojalá en estas grandes tiendas.
1: Lo vamos a hacer.
0: Vea, en estas grandes tiendas que están en el país, en todo el país, estas grandes cadenas, ¿cómo no nos gustaría a nosotros ver los productos?
1: Nuestra tilapia, nuestro café, nuestro cacao.
0: Así como uno va a la tienda en otros grandes supermercados y encuentra productos lojanos. Hay productos lojanos ya.
1: Que dicho sea de paso, sí existen, pero dicho sea de paso que también hay productos en el mundo como el de la provincia de Murchipe, como del café y del cacao.
0: Por supuesto.
1: Pero que lo han hecho por iniciativa propia, como empresa privada.
0: A eso me quería
1: referir. Y si ahí podemos dar un impulso como gobierno provincial, incluso
0: para ayudar, más productos.
1: Para ayudar a sacar los registros sanitarios, porque veo que tenemos una gran producción, muchos emprendimientos, pero se quedan en el tema del registro
0: sanitario. Tilapia zamorana en Estados Unidos, a través de las grandes cadenas.
1: Al menos.
0: ¿Por qué no pensar así?
1: ¿Por qué no pensar de esa manera?
0: La horchata lojana está en los Estados Unidos, claro, está en Europa.
1: Sí, claro que sí. Estoy completamente de acuerdo con
0: usted. Y tenemos, ¿por qué? Porque tenemos, nuestros
1: y
0: productos.
1: Y tenemos que iniciar con los mercados internos del país. Pero hay que hacerlo, estimado Israel. Por último, hay que iniciar con el mercado interno en la provincia de Zamora Chinchipe y comenzarnos a expandir. Pero hay que hacerlo, hay que iniciarlo.
0: Sí,
1: si no lo iniciamos, Israel,
0: no se va a poder.
1: Toda la vida estaremos como estamos.
0: Así es, solamente mirando.
1: Exactamente.
0: Y esperando que se acuerden de nosotros. Ingeniero, el ámbito político sí ha dejado algunas inquietudes, principalmente por estos dos pronunciamientos que se dio por parte de Pachacutic. ¿Qué le puede decir a los amigos, a los conciudadanos que están del otro lado? Estuvo el doctor Martín Jiménez, el doctor dijo, no, yo me voy por ADN. Tendrá sus razones, tendrá sus motivos. Bueno, eso es un tema personal, pero al final se cayó. Después, la directiva provincial o cantonal dijo, le vamos a apoyar a la ingeniera María Lalán. Vino la directiva provincial de Pachacutic, dijo, no es así, vamos a dejar en libertad de que nuestros adherentes pues busquen la mejor posibilidad para apoyar en la alcaldía. Lo que sí manifestamos es nuestro respaldo a la candidatura del ingeniero Clever Jiménez a la prefectura. ¿Qué lectura le da a usted?
1: Sí, esto es lo que se ha visto, se ha visibilizado de manera pública, lo que usted acaba de manifestar en cuanto al doctor Martín Jiménez, que en efecto tomó una decisión. Obviamente él sabrá cuál es la razón. Han existido rumores y rumores en las redes sociales que yo no me atrevo a decir es cierto o es mentira. No hemos conversado con el doctor, no conozco cuál es la realidad desde la fuente mismo, pero obviamente lo que sí estoy seguro es de que lo que sale en las redes sociales, la gran mayoría, al menos un 80%, no es verdad. Por eso yo siempre digo, la información deben tomarla de la fuente. Si es que está rumorándose algo en las redes sociales, hay que consultarle a la fuente. Si es que están rumorando algo en contra de Clever Jiménez, hay que consultarle a Clever Jiménez. Creo que eso es lo más razonable, lo más sensato que se puede actuar aquí en esta.
0: Pero a nivel comunicacional vemos que ahora aparecen páginas en cualquier cantidad.
1: Pero
0: todo, y dicen de
1: pero
0: todo.
1: Pero todo falso.
0: No, lógicamente.
1: Falso, o sea, denigrando
0: ahora, a los humanos. Eso es pasó cuando fue las elecciones anteriores, elecciones de asambleístas, ahora elecciones de ya lo conocemos, ya lo sabemos.
1: Para mí, estimado Israel, mí es verificable, es válido cuando yo escucho una noticia, por ejemplo, de medios de comunicación que están establecidos y que son reales, no aquellos que se inventan y crean páginas en las redes sociales.
0: ¿Sabe desde el ámbito comunicacional, le acorto el camino, cuando hay un responsable de esa información.
1: Por supuesto. Por ejemplo.
0: Fin del tema.
1: Por ejemplo, lo que estamos hablando en este momento.
0: Por supuesto.
1: Es verídico, es
0: claro,
1: real.
0: Es real.
1: Entonces, ahí vamos con el siguiente, la siguiente etapa. ¿Qué es lo que hicieron los dirigentes? Pero este es un tema importante, señor Israel.
0: A ver.
1: Porque ahí, ya ve, mire, ahí hay una desinformación también en lo que usted acaba de manifestar. Es lo que se ve en las redes sociales. Son cuatro dirigentes de Yantzaza que toman esa decisión de manera independiente. Y dicen, vamos con la ingeniera María Lalangui.
0: Así es, y públicamente, rueda de prensa.
1: Públicamente, y parece que también lo dicen para la prefectura de Zamora Chinchipe.
0: No, ahí, ¿no? Yo estuve presente, ingeniero.
1: Bueno, entonces lo hacen para María Lalangui, pero en las redes sociales salió que también apoyaban a la prefectura de la
0: provincia, no.
1: A la ingeniera.
0: No.
1: Ya. ¿Usted ha estado ahí?
0: No, yo estuve presente, entonces, preguntamos, entonces, y fueron muy claros, ingeniero, en decir que eso no estaba dentro de las decisiones que ellos. Es más, dieron lectura, ingeniero, de una resolución que habían tomado, pero en ningún momento, mire, se habló de apoyo a la prefectura.
1: Mire,
0: no.
1: usted estuvo ahí.
0: Yo no estuve ahí,
1: yo no fui invitado a la rueda de prensa tampoco, pero lo que salió en las redes sociales ya fue otra desinformación. Fíjese usted, acabamos de hablar de que al menos 80-90% que sale en las redes sociales es falso. Uh-huh. Y hoy usted lo está ratificando de manera completamente clara. Esto sirve hasta como ejemplo. Porque en las redes sociales salió otra cosa. Salió que le daban respaldo a las dos señoras. Mire, pero ¿qué es lo que hace luego? No la dirigencia provincial, y esto es importante. Lo que hace luego son las bases del Pachacuti,
0: sí,
1: acá en el Cantón Zamora. Y las bases del Pachacuti nos invitan a nosotros y también le invitan a la dirigencia provincial. En esa reunión que no la organiza la dirigencia provincial, la organizan las bases del Pachacuti y Yantzaza.
0: Correcto.
1: Es invitado.
0: Las bases de Yantzaza invitan a la provincial.
1: A la provincial, ya. Que vengan, que se acerquen.
0: Esa puntualización es buena.
1: Es súper importante. Son las bases, y las bases dicen, señores, el criterio de los dirigentes de Yantzaza no representa el criterio de las bases de Pachacuti en Yantzaza.
0: Correcto.
1: Nosotros acá respaldamos.
0: O sea, desconocieron lo que nos han anunciado.
1: Totalmente. Acá respaldamos a nuestros candidatos, porque aquí tenemos candidatos, estimado Israel, tenemos candidatos a las concejalías. Uh-huh. Tenemos candidatos al GAD parroquial de Chicaña. Y tenemos también candidatos a la prefectura de la provincia de Zamora Chinchipe, prefectura y viceprefectura. Entonces, el respaldo fue completamente categórico, incluso en esa reunión, en esa asamblea. También nos acompañó el viceprefecto de la provincia de Zamora Chinchipe. Y él también fue completamente categórico en calidad de integrante del movimiento Pachacuti. Fue categórico al decir que el respaldo de las bases del movimiento Pachacuti, rechazando la ponencia de los dirigentes de acá de Yantzaza, respaldaban a los candidatos del Pachacuti y dejaban a libertad de la adherencia la candidatura al cantón Yantzaza.
0: Bien. Bien, eso me parece fundamental, y justamente quería darle lectura de este tema. El coordinador cantonal del Movimiento Unidad Plurinacional Pachacuti en Yantzaza, ingeniero Ítalo Ramírez, explicó las decisiones adoptadas por la estructura cantonal frente al actual escenario electoral. Ramírez señaló que la dirigencia y las bases cantonales habrían quedado al margen de decisiones relacionadas con la definición de la candidatura a la alcaldía. También se refirió a la renuncia del candidato inicialmente considerado y a los posteriores cambios. Tras varias reuniones, pues resolvió respaldar políticamente la candidatura de la ingeniera María Lalangui y la alcaldía de Yantzaza. Además, hasta ahí nada más. Mire, no habla nada de la prefectura. Y esta es información que nosotros la publicamos en nuestro medio de comunicación, tal cual extraído de lo que se dio. De lo que se dio en este tema. Ahora, lo que sí se manifestó por parte de la dirigencia en ese entonces cantonal, lo que sí se dijo fue de que de su parte jamás se los había llamado, que usted los había, se había acercado para poder hacer alguna situación. Eso sí se manifestó, ingeniero. Y eso le traslada a usted como inquietud. ¿Por qué no hacer el acercamiento?
1: Pero fíjese usted, y yo soy el candidato de esa alianza. De la alianza Juntos Podemos a nivel de la provincia. Uh-huh. Donde se integra principalmente, o integran esta alianza principalmente, el movimiento Pachacuti, el movimiento Futuro y el movimiento Avanza. Yo soy su candidato. ¿Cómo es posible de que ellos pretendan irse por otra línea política si tienen un candidato? ¿O porque el candidato no los llamó? ¿Y por qué la dirigencia no lo llamó el candidato? O sea, no podemos botarnos la pelotita y excusarnos o justificarnos en un absurdo como el que usted acaba de manifestar. Uh-huh. O sea, porque no me llamó el candidato, entonces me voy con la otra candidata. Esto es un absurdo que no tiene sentido, y menos escuchar de un dirigente que actúe de manera seria y coherente con respecto al movimiento pachacútico.
0: Bien, bien. Así está. Entonces queda este tema también de la prefectura, que unas fotitos dice lo que se había manifestado respecto de estos temas. Bien, ingeniero, por cuestión de tiempo creo que hemos avanzado con estos temas importantes que habíamos preparado precisamente para poder con usted conversar y dialogar. De aquí la recta final. El tema de las candidaturas está en firme.
1: Sí.
0: Eso está en firme.
1: Está completamente en firme. Ajá. Ya entiendo que están a un paso de imprimir ya las papeletas para las elecciones el 29 de noviembre. Creo que eso es inamovible. Uh-huh. Es inamovible, ya estamos las candidaturas.
0: Está en firme ya.
1: Está en firme, yo creo que todos, porque...
0: Ya se ha sido notificado.
1: Sí. Ya estamos todos notificados, están firmes las candidaturas y espero de que el próximo 29 se cumpla la fiesta democrática y que realmente la provincia, claro, decida quién quiere que sea su autoridad en los próximos 4 años.
0: ¿Cómo va a ser su relación con la viceprefecta?
1: Como en el caso muy particular con Elisa Medina hemos conversado, darle igualmente funciones específicas para que nos ayude a controlar, por ejemplo, el cumplimiento del avance de las vías en la localidad, en el tema social, nos va a ayudar en varias áreas, lo que hemos hecho permanentemente. En la administración anterior también le dimos la competencia de la parte social a la viceprefecta de la provincia. Más bien fue
0: a Lady,
1: ella la que rechazó esa resolución y puso por escrito que no aceptaba o que rechazaba o que ya no quería esta función. Nosotros hemos dado la función correspondiente y claro que siga cumpliendo con la función que establece la misma ley y la Constitución, que es reemplazar al prefecto en ausencia de este y lo que le determine el mismo prefecto.
0: Muy bien. Bueno, entonces esa va a ser la relación que se va a mantener.
1: Sí, muy muy unida, pensando en la provincia de Zamora Chinchipe, porque de eso se trata, y también muy unida a todas las autoridades de la provincia, a todos los alcaldes y a todos los presidentes de los
0: gatos. Este es un tema fundamental, hablar con los alcaldes, con los que lleguen, llegar a consensos.
1: Y no,
0: tema presupuestario va a ser durísimo.
1: Y no, para mí no es un problema, porque cualquier obra que se haga en cualquier cantón de la provincia, para mí es la provincia. Uh-huh. No tengo ningún problema como prefecto de la provincia.
0: Hay que saber eso, distribuir.
1: Hay que distribuir de manera equitativa. Uh-huh. Y eso no significa de que vamos a distribuir de manera igualitaria. Sí, equitativo, dependiendo de la cantidad de habitantes del territorio mismo,
0: la extensión
1: uh-huh. territorial, las necesidades que tienen cada uno de los territorios.
0: Perfecto.
1: Eso es ser equitativo y de esa manera siempre se distribuye y terminamos siempre teniendo el apoyo totalitario de los que integran la Cámara Provincial.
0: Bien, ingeniero, gracias por venir a visitarnos y lo comprometemos porque, claro, se acercan las elecciones y va a ser fundamental el poder seguir conversando. Usted seguramente va a seguir caminando este fin de semana, feriado a propósito. Seguramente lo va a aprovechar de la mejor manera.
1: Claro que sí, vamos a seguir caminando, agradecerle, estimado Israel, y por supuesto estamos siempre a la orden. Cuando ustedes así lo dispongan, estaremos presentes para poder informar a la provincia cómo avanza nuestra campaña electoral y qué es lo que estamos pensando para la provincia de Mochipe, porque es importante.
0: Ajá.
1: No solamente es pedir el voto, no solamente es caminar, sino más bien es decirle a la provincia qué es lo que estamos pensando para la provincia de Zamora Chinchipe. Por eso para mí es súper importante caminar por todas las comunidades.
0: Okay.
1: No solamente converso con amigos, sino que al mismo tiempo vamos planificando lo que hay que hacer una vez que estemos en la administración, porque en todas las comunidades hay necesidades. Y una de las cosas más fundamentales que veo de manera generalizada es justamente el mantenimiento vial que está hecho pedazos en este momento.
0: Muy bien. Muchísimas gracias al ingeniero Kleber Jiménez, candidato a la prefectura de Zamora Chinchipe, conversando con él de estos temas relacionados con el pasado, el presente y lo que se viene para nuestra provincia. Les agradecemos a ustedes, se ha terminado el tiempo y aquí le ponemos punto final a nuestro informativo. Gracias a ustedes por estar del otro lado. Muchas